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2: 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Dos minutos de las 11 de la mañana. Bienvenidos, bienvenidas a Doble F. Qué increíble domingo que tenemos por delante. De este lado, Martullí, arroba Martina Ejengrisostemi, arroba la F88.7. Y vos tenés que empezar a dar el presente en el WhatsApp 3416-000-887. Te sumás por ahí con foto, video, audio, mensaje, lo que vos quieras. Y nos contás cómo estás iniciando este domingo de Doble F, que nosotros hasta las 5 de la tarde vamos juntos copando todo el país gracias a Terrible Producción, en coordinación Claudio Rabagnán, producción artística y musicalización Diego Valente, dirección general Martina Rivillaga. La F desde Puerto Norte, Rosario, para todo el país. ¡Bienvenidos!
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2: 10 minutos de las 11 de la mañana y queremos saber qué está haciendo la banda de la F, Loneta. Por acá llegan mensajes. Buen día a la F, acá en Junín un hermoso día, ordenando un poco la casa. Saludos desde Junín. Besote enorme para toda la banda de Junín, que siempre se prende al WhatsApp desde temprano y todo el día, por favor. Che, qué bueno, un domingo ordenar la casa a banco. Es como que te queda un tiempito libre. Decís, bueno, aprovecho la mañana, limpio un poco, hago una limpieza energética. Algo de eso. ¿Cómo está la temperatura en Junín? Acá en la City Rosarina nosotros tenemos 10 grados de temperatura, humedad al 95%. Está medio pesuti. Hay algo de neblina, hay algo de nubes. Como que está fresco, pero a la vez no por la pesadez de la humedad. La máxima de hoy es de 19 grados y la mínima fue de 4. Así que la gente que madrugó, la gente que madrugó por trabajo, vamos a decir, o la gente que volvió del baile a las 6 de la mañana, ¿hacía 4 grados o no pasaba nada? Estaba todo bien, el cuerpo estaba en ambiente, estaba de fiesta, entonces no se sentían los 4 grados. ¿Qué está haciendo la banda de la Filoneta en el resto del país? ¿Cómo está la temperatura? Hay sol, hay lluvia, hace frío. ¿Están bien? ¿Están mal? ¿Cómo está la banda de la Filoneta? Que a nosotros siempre nos importa saber de ustedes. 3416-000-887 para que empieces a dar el presente por ahí y te copes con nosotros. Que hasta las 5 vamos juntos en Doble F.
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0: De la A a la Z, lo nuevo de qué personajes. Y si te gustó, lo tenés que votar. 3416-000-887 para que le dejes tu voto a este temazo que suena en todo el país. Hola Colón 97.3. Estamos en 9 de julio 93.3. Abrazo enorme para toda la banda de Los Toldos 105.3. Hola Paraná 92.3. Sonamos en San Benito 92.3. Contanos vos por dónde te prendés al aire de la F. Nosotros copamos todo el país con temones como este.
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35 minutos de las 11 de la mañana. Suena Ricky Martin, Los Ángeles Azules y Tini Tini Tini en el puesto número 7. Haciendo Vuelve. Qué temazo de domingo. Para empezar a pensar en qué vamos a comer, en qué vamos a cocinar. Si hay alguien tomando un matecito. ¿Qué está haciendo la banda de la Efeloneta? A ver por acá que dicen. Hola, desde Junín, 14 grados, no hay viento. Domingo de fútbol con el Club Atlético. Agustina nos manda un besote. Qué bueno, che, domingo de cancha, banco. La verdad que muy, muy copado tomar unos matecitos, ver un partido, estar al sol. Aparte, 14 grados y que no haya viento, nada, impresionante, un espectáculo. A ver, por acá llegan unas fotos. Nada, impresionante, chicos. Ustedes están pasando bien, están cocinando. Ahí ya veo parrillas encendidas. Sí, no, impresionante. ¿Qué está haciendo la banda de la Efeloneta? 3416-000-887 para que te prendas por ahí nosotros mientras te dejamos con Luke Raquea haciendo Ola Perdida.

0: 45 minutos de las 11 de la mañana, 13 grados, la temperatura en la ciudad de Rosario, humedad 83%. Te contamos los principales títulos hasta ahora. Ataque en Villa Amelia, murió un hombre que estaba internado y investigan doble homicidio. Por otro lado, te contamos también, Paredes se desgarró y enciende las alarmas en la selección a días del Mundial. Por otro lado, Santa Fe desembarca en Agroactiva, con récord de empresas y 78 mil millones de pesos para impulsar la producción. Todo esto y mucho más lo puedes ver a través de redboing.com a esta hora.
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3: Nueva hora en doble F de este lado, Martullí, arroba Martina Gian Crisóstemi, arroba la F887. Y vos tenés que sumarte al WhatsApp 3416-000-887. Prendete por ahí que nosotros hasta las 5 vamos juntos.
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1: 11 minutos de las 12 del mediodía y tenemos audios. ¿Qué dice la banda de la Filonita? ¡Olis!
2: Muy, pero muy buenos días, arroba Martínez Henkis Stemmi. Acá estoy a pura candela, mami, a pura candela. Haciendo medio lechoncito.
1: Qué rico, a pura candela, che. Y nos manda una foto del medio lechoncito ahí en la parrilla. La verdad que un muy fuerte aplauso, te felicito. Buen almuerzo de domingo, ¿no? La rompiste. La verdad es que la gente que te está acompañando debe estar muy contenta. Yo quisiera hacer una para poder comer eso, pero bueno, no puedo. ¡Olis!
3: Hola, Martu, querida. Hola, Efe.
1: Hola, bella.
3: Ey, me robaron 3 horas de la mañana. ¿Qué pasó? ¿Qué pasó? Me abducieron los...
1: ¿Cómo?
3: ¿Es así? Los extraterrestres son las 12 del mediodía. Yo no te lo puedo creer.
1: Menos
3: mal que están ustedes.
1: No, obvio. Menos mal que estamos nosotros. Besote enorme para vos, Colito. Es verdad, viste que cuando dormís sin alarma o te pasás que decís, no, me la remandé, pará un poco, ¿cuándo vas a dormir? O te levantás temprano y decís, ¿por qué mi cabeza hace esto? Si yo hoy tengo tiempo, hoy puedo dormir un poquito más, me puedo dar ese lujo. Pasa, pasa, Colito. Hoy, por ejemplo, yo no me podía dar el lujo de dormir tanto porque tenía que estar acá con ustedes. Pero ayer que podía dormir sin alarma, me levanté a las 3. Me levanté a las 3 y dije, no, qué desperdicio de día. ¿Cómo no hice algo? Bueno, ahí ya está, activé los mates y salí a pasear un poco, a disfrutar del día que estuvo muy, muy bonito. La verdad que sí. Pero bueno, estás en buen horario. Son 13 minutos de las 12 del mediodía, está perfecto. Activé unos mates, activé unos bizcochitos, una masita, no sé, un sanguchito de queso. Así. No, sí, a mí me abducieron hasta los japoneses ayer, sí, tal cual, Colito. Te doy toda la razón del mundo. Bueno, era mi día sin alarma, lo aproveché. El próximo fin de semana lo usaré de otra manera. Actualizamos la temperatura en la City Rosarina, 13 grados, humedad de 83%, y nosotros queremos saber qué estás haciendo y desde dónde te prendés a la F, porque ya participó la gente de Junín, que mandó un besote enorme, la gente de Gualeguaychú, la gente de Paraná, Concepción del Uruguay, Villa Ocampo, Román. ¿Qué está haciendo la banda de la Espeloneta? Acá que dice, a ver, completando el álbum, ¿podés creer? Y sí, sí, es un buen pasatiempo. Te digo que mi hermana lo completó, creo que en aproximadamente 25 días, por ahí. Me amo el Michu ahí, súper atento a todo. Qué lindo gatito, Colo, por favor. Es muy bonito, es un gato todo negro que tiene una cara de, como diciendo, por favor, ¿podés dejar este álbum y prestarme atención a mí? Pero no sé qué hace. No creí que iba a caer, dice. Bueno, en lo de Ozuna se llama, ¡me muero! El negrito de ojos claros, y sí, obvio, no, es muy bonito, Colo. Le mandamos un besote porque es muy bonito, de verdad. Yo no tengo gatos, tengo perros, pero cuando veo un gatito lindo, la verdad digo, che, qué bonito, es muy lindo ese animal. Ozuna, me mata, muy buen nombre. Me matan los nombres de los pichus. Yo tengo una perra que también es toda de color negro, y entonces se llama Melba. Como la masita, porque bueno, además de ser una de mis masitas favoritas, me pareció muy, muy ingenioso, pero la verdad que Ozuna, el negrito de ojos claros, es buenísimo, ¿no? Acá dicen saludos desde Formosa. Y a mi amigo Alejandro, que se está jugando con un asado. Muy bien, chicos. Así me gusta, así nos gustan. Compartan fotos de las parrillas, por favor, así nos deleitamos todos. O si alguien está comiendo pasta, también puede ser. Ya estamos como en el almuerzo, a menos que seas como la Colo y yo, que dormimos un poquito más de largo y estamos con mates todavía, palpitando, viendo qué vamos a hacer, qué vamos a comer, porque el estómago en cualquier momento empieza a golpear y decir, che, por favor, dame algo sólido, te lo pido. 3416-000-887 para que te prendas por ahí foto, audio, video, mensaje, lo que vos quieras, y nos cuentes qué estás haciendo en este domingo increíble de doble F y desde dónde te prendés a la F, porque nosotros estamos en todo el país. La gente de Chacarí, de Ítalo, de Villa María, la gente de Leones, de Morrison, ¿cómo está el clima por ahí? ¿Qué están haciendo en este momento del domingo de doble F, que nosotros hasta las 5 vamos juntos?
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0: La F se escucha en todo el país. Hola, Ítalo 96.7. Estamos en Villa María 103.7. Abrazo enorme para toda la banda de La Boulash 94.9. Hola, Paraná 92.3. Sonamos en Concepción del Uruguay 107.1. Nuestros amigos de Bahía Blanca 96.9. Abrazo enorme para toda la banda de San Nicolás 97.5. Hola, Vila 99.1. Sonamos en el Trébol 97.9. Contanos vos por dónde te prendés al aire de la F. Nosotros copamos todo el país.
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1: Mejor la F. 43 minutos de las 12 del mediodía y queremos saber qué está almorzando la banda. O si está haciendo algo, ¿qué están haciendo, chicos? ¿Están dormidos todavía? No me digan que están así, ¿no? Acá dicen, yo voy a comer ñoquis. ¡Oh, qué rico! ¿Con salsa o con crema o mixto? ¿Cómo es la onda? ¿Hay estofado por ahí? ¿Hay alguna producción? ¿Son caseros? No lo son, no importa. Lo importante es que vas a comer, pero queremos foto. ¡Olis!
2: Buen día, acá el señor de la noche de las aplicaciones.
1: El señor de la noche.
2: Ahora te aclaro, como siempre. Yo tengo un perro.
1: Ajá.
2: Le pusimos Firulais.
1: Firulais. Ok, ¿y?
2: Y vamos a comer ñoquis al mediodía. Así que yo estoy trabajando un rato y después a casita.
1: Ahí va, él dio data de todo, porque estábamos hablando del perro de la Colo que se llama Ozuna, el gato de la Colo que se llama Ozuna, que es literal un gato negro con ojos claros, entonces el negrito de ojos claros. Y mi perra, que también es negra, se llama Melba. No fui muy básica y le puse negra, sino que le dejé Melba por la masita. Entonces, bueno, acá tenemos un perrito que se llama Firulais. Es buenísimo Firulais, el Firus. Y va a comer ñoquis, sí, porque hay gente que ya está almorzando, hay gente que está sentada comiendo con la F de fondo. A ver por acá, aguante la F, dice, no, y una parrilla. Chicos, hay hasta torta asada y me hace mal al corazón. La verdad que lo veo y se me hace agua la boca. Muy fuerte el aplauso para esa parrilla. Entra a la competencia de buenos almuerzos. 3416-000-887. Vos te prendés por ahí con foto, audio, video, mensaje, lo que quieras. Y nos contás qué estás haciendo en este momento del domingo. Que hay gente que está almorzando, hay gente que se está levantando porque hoy fue dormir sin alarma. Hay gente que quizás está volviendo a la casa, ¿por qué no? Tipo, fue una noche larga, te quedaste a dormir de un amigo, una amiga, un conocido, un familiar, algún amante. No, tampoco tanto. Te quedaste por ahí y bueno, estás volviendo ahora a tu casa, está bien. ¿Qué estás haciendo vos? 13 grados, la temperatura en la City Rosarina, humedad 83%. Nosotros queremos saber desde dónde te prendés con la F y qué clima hace ahí también, porque quizás en la City Rosarina, que tenemos 13 grados, no es lo mismo la temperatura en Nogoyá, por ejemplo. O, se me ocurre, General Pinto, ¿qué temperatura tienen por allá? La gente de Pampa del Indio, ¿cómo está por ahí? ¿Está feo? ¿Está lindo? ¿Hay sol? La gente de San Luis, la gente de Santa Rosa, de Curuzú-Cuatiá. ¿Qué está haciendo la banda de la Efeloneta y cómo está el clima por ahí, por favor? A ver qué dicen. Buenos días, estoy con mi amiga escuchándolos. Estamos peleando. ¿Qué? ¿Cómo? Porque no entiende que un chabón... Pare, acá me pongo seria, pará. Vamos a tomarnos el tiempo correspondiente para leer este mensaje. Porque si hay una discusión y yo quiero ser parte. No, mentira. Yo quiero ser parte de este chisme, por favor. A ver qué dicen. A ver, peleando porque entiendo que un chabón que no le contesta, a menos que ella le escriba. Bueno, a ver, ¿nos vamos a poner todos a discutir esto? ¿Les parece? Dice, estoy con mi amiga escuchándolos. Estamos peleando porque no entiende que un chabón que no le contesta, a menos que ella le escriba, y encima la deja en visto. Dios, necesito que se lo diga a tu audiencia. Ella le tiene una... ok, tiene ganas de darle un beso. Y él siempre le dice que sí, después desaparece. Y después de nuevo que sí, y desaparece. Un histérico dice, ¿qué opinan? Somos de Santa Fe. Ahí va, hermoso día acá. Bueno, besote para ustedes, chicas, que están en esa disputa bastante complicada. Amiga. No. calmada. Hay muchos peces en el río. Si no te contesta... busca otro. ¿Cómo vas a estar insistiéndole? Si no, no hay interés mutuo, no sirve. Tiene que ser mutuo o nada. Tiene que ser que sí, que vamos los dos, que sí, que te doy un beso, que no, que te... ¿Querés verme? Vení, buscame. Sabés dónde vivo, sabés dónde encontrarme. ¿Querés tomar un mate? Tomemos un mate. ¿Querés comer? Vamos a comer. Es 2 + 2 = 4. Así que si te sirve, buenísimo. Y si no, bueno, que se golpee solo la cabeza. Mirá, nosotros teníamos una amiga que hizo lo mismo durante mucho tiempo. No prestaba atención. Y el último mensaje que le mandamos nosotras fue, bueno, amiga, rompete la cabeza sola. ¿Qué querés que te diga? Viví tu propia experiencia. Pero estaría bueno que sea mutuo. Así que, nada, consejazo. No sé qué dice la banda de la Efeloneta, si opina lo mismo o no. A ver. Anda para otro lado, amiga, dicen por acá. Y sí, anda para otro lado. Hay tantos. ¿Para qué renegar con uno? Después renegás con 1, 2, 3, 4, 5. No pasa nada. En algún momento te vas a casar con alguien, si es lo que querés. Si no, bueno, no pasa nada. No, no. Chicos, si lo voy a romper yo, dicen, no, bueno, van, cálmense un poco, no a la agresividad, estamos en modo amor, en modo domingo de análisis, de, no sé, de reflexiones. ¿Alguien más tiene alguna pelea ahí y la quiere resolver en este momento? La resolvemos, no hay problema. Podemos darnos consejos de amor entre nosotros, consejos de cocina, consejos de cómo afrontar el día. Sí, esto es como una autoayuda, es terrible, la banda de la Felonita se prende en todo. 3416-000-887 para que se vayan copando por ahí con mensajes, audios, lo que quieran. Y si quieren también contarse alguno en conflicto que estén en este momento, lo resolvemos, no pasa nada.
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3: Nueva hora en doble F de este lado. Martuji, arroba Martina y Angrisostemi, arroba la F887. Y vos tenés que sumarte al WhatsApp 3416-000-887. Audio, foto, mensaje, lo que vos quieras. Y nos contás qué estás haciendo en este momento del domingo, que nosotros hasta las 5 vamos juntos.
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1: Hola, buen día, buenos días. Saludos, Guille.
2: Hola, Guille.
1: Bueno, terminando la hora ya ahorrando más y escuchando la F siempre con la buena música, la buena compañía de los domingos. Así que un saludo grande acá. Guille de Necochea y dentro de un rato, bueno, vamos a tener que aprender un jueguito también.
2: Ahí va.
1: Para la familia.
2: Besote enorme para vos, Guille, y para todo Necochea. Che, qué lindo. Empezar a prender el fueguito a esta hora también es válido. No importa que estemos llegando a las 2 de la tarde. Es como que no hay horario el domingo. A ver qué dicen por acá. Ni sé qué voy a almorzar. Recién llego de pedalear. Che, qué bueno. Andar en bici tempranito, hacer un poco de ejercicio. Banco. Yo no soy muy de hacer ejercicio el fin de semana, pero está bueno. Es como que te distraes un poco, te despejas y después, bueno, ves, te preocupas porque vas a almorzar, comer, cenar, lo que sea. No importa. El domingo no hay horario. A ver qué dicen por acá. ¡Olis!
3: Hola, ¿me pasas Pinky Up de Katsai? Soy Faust, muchas gracias.
2: Ok, Faust, besote enorme para vos. Y gracias por dar el presente en el WhatsApp de la radio. ¿Qué dice la banda acá? A ver. Siguen con la disputa de la amiga que está peleando porque no, o sea, dice, para los que se unen recién, había un mensaje hace un ratito nada más que había dos amigas peleando porque la amiga no entiende que hay un chico que ya está, no le contesta. Y cuando le contesta, después le deja de contestar. Entonces dice, ¿qué sería el mensaje fulminante que tiene que mandarle o que se le puede mandar a esta persona para decirle, che, vos mucho piripipiri, pero poco tacataca? Yo para mí iría por ahí la cosa. Le decís, loco, escuchame una cosita, ¿te querés ver conmigo o no? Esto es 2 más 2 es 4, no hay mucho. Por acá el zapito dice, si el asiento de la plaza está sucio, lo vamos a decir un poco más accesible, si el asiento de la plaza está sucio, andá a sentarte otro asiento. Es como que, buscate otro. Si él no responde, buscate uno que responda, reina. Menos nunca, hola.
4: Hola, estoy con mi primo Tommy y mi prima.
2: Ajá.
4: Rosario. Acá lo vamos a algo del trabajo de mi papá.
2: Ahí va, besote enorme entonces para toda la primada. Qué lindo juntarse con los primos a disfrutar el domingo, a comer algo rico, salir a pasear, disfrutar del día. Vamos a actualizar la temperatura ahora en la City Rosarina en este momento. ¿Qué tenemos de temperatura? A ver, sigue igual, no cambió. A ver, está medio raro. Ahí está, ahora me quedo más tranquila. 17.8 la temperatura en la City Rosarina. La máxima de hoy es de 19 grados. Porque yo salí hace un ratito nada más afuera a pispear cómo estaba la zona. Y dije, che, está muy lindo. Hay sol, hay buena temperatura. Podés estar afuera, no hay viento. Está excelente este domingo. ¿Para qué está este domingo? En el resto del país, ¿cómo está la temperatura? 3416-000-887 para que te prendas por ahí con foto, audio, video, mensaje, lo que vos quieras. Y nos cuentes qué estás haciendo en este increíble domingo de doble F que nosotros hasta las 5 vamos juntos.
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2: Nueva hora en doble F de este lado, Martuji, arroba Martina Gian Crisóstemi, arroba la F887. Y vos tenés que sumarte al WhatsApp 3416-000-887. Te prendés por ahí con audio, foto, mensaje, video, lo que vos quieras, que nosotros hasta las 5 de la tarde vamos juntos.
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1: Hola, estamos yendo a vender figuritas con mi papá y le voy llevando mate y queremos que nos pases el nuevo tema de la Tila M.
2: Ahí va, el nuevo tema de la Tila M que sonó hace un ratito nada más. Che, qué locura las figuritas. La verdad que muy fuerte ese aplauso acompañando al padre a vender figuritas y tomando unos mates. El día está tan lindo, que hoy en los estudios de la F tenemos a alguien que quiso venir a compartirlo con nosotros. Así que, bienvenido Santi Berta.
3: ¿Qué onda, Martu? ¿Qué onda la gente?
2: ¿Cómo estás? Andan? ¿Todo bien? ¿Te trajo el sol?
3: Recién despierto, pero metiéndole onda este domingo.
2: Él se levantó y dijo, a ver, yo quiero pegarme una vuelta por los estudios de la F, así que vino para acá.
3: Es que no me puse alarma. O sea, yo llegué muy puntual porque dije, bueno, me despertaré.
2: Ah, ¿de verdad? ¿Sin alarma?
3: Yo me desperté. O sea, me despertó mi hermanito, pero...
2: Tipo, che, vos tenés que ir a cumplir un horario. Tenés que ir, te comento que tenías que ir a hacer algo.
3: Yo tendría que estar acá de 2 a 5.
2: Claro.
3: Pero bueno, la alarma se me pasó volando.
2: Claro, por eso no hubo un pseudo pase, así que directamente le damos la bienvenida. A ver qué dice.
3: Igual llegué bien, ¿no? Era esta
2: no,
3: hora.
2: No, estás excelente. Ah, bueno. Estás bien. Ay, no, ¿qué pasó? Ah, se fue. Estamos teniendo un problemita técnico acá, pero ya lo solucionamos. Ahí
3: escuché
2: está.
3: Lo de la
4: tele. Buenas tardes, mandar un saludo para Verónica, que saben que están tomando sol ahí, aprovechando el día lindo.
2: Ahí va, gente que está tomando sol.
3: Está hermoso, la verdad que el día está hermoso.
2: Está muy lindo.
3: Yo vine caminando y me pegaba el solcito y venía contento, venía así.
2: ¿Viniste animado caminando?
3: Sí, vivo acá seis,
2: cerquita, no vas a decir la dirección acá en vivo porque te cae la gente.
3: No, ¿viste? Bueno, que la gente caiga.
2: Claro, con razón, te levantás ahí nomás y venís, no tenés que hacer tanto.
3: No, por eso, estoy acá nomás.
2: Ahora me cierro un poco más todo. Sí, la verdad que está muy bonito, a ver, en este momento, 19 grados, llegamos a la máxima.
3: Está hermoso.
2: No, está espectacular. La Colo dice, sí, hoy está hermoso, da para salir de la cueva.
3: Totalmente, sí, hoy creo que me junto con los amigos a la noche.
2: En mi cabeza leí, da para salir a caminar, pero no, para salir de la cueva, claro, está bien.
3: Yo también, yo tengo mi Virgo Cueva que no,
2: tenés
3: que
2: tus
3: no
2: días.
3: Salgo.
2: Pero hoy está precioso el día, Santi, literal hay gente en bicicleta caminando.
3: No
2: hay una nube, está muy bonito. Vamos a ver la gente de la Efeloneta qué está haciendo. 3416-000-887. Se van mandando por ahí audio, mensaje, foto, lo que ustedes quieran y nos cuentan qué están haciendo. Que acá Santi ya se activó los mates.
3: Vos me activaste los mates, pero
2: ¿viste?
3: Bueno.
2: Pero no dijiste nada. Alguna vez que tirame un centro, una vez que tiramos unos mates.
3: Dije, muy rico, te dije.
2: Decime, por favor, al fin un mate, me cebó esta piba. No me cebó nada.
3: Me cebó siempre mates. El tema es que yo cuando tomo mate, Gaspi me saca el aire.
2: Claro.
3: Y ahí, bueno, el mate me... Me contradice un poco todo.
2: Y ahí te descontractura. Bueno, vamos activando entonces también la foto mate, foto merienda. Estamos en un horario de merienda, se podría decir.
3: Me colgué de traer la galletita.
2: No, bueno, no me digas eso porque me pone mal. Me pone triste.
3: Perdón.
2: No pasa nada. Mañana vas a tener que traer galletitas, ¿sabes?
3: Me quemé solo.
2: Chao.
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2: La F se escucha en todo el país. Empezamos saludando a la gente de Entre Ríos, Gualeguaychú, 97.1. Un abrazo enorme a la gente de Crespo, 93.0. Saludamos también a la gente de CI, 104.9. Y también sonamos por Gilbert, 88.5. Nos vamos para Córdoba, Ítalo, 96.7. Y por último, saludamos a la gente de Morrison, 93.7. Contanos vos desde dónde te sumás a la F.
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0: Suena Rocío Oficial, tu jardín con enanitos en el puesto número 12 a los 34 minutos de las 2 de la tarde, Santi.
1: La verdad que bastante bien el día. Viene calentón la cosa.
0: Viene bien activado, aparte el WhatsApp. Por acá dicen, buenas, Efe, hoy asado tranqui en casa, buen domingo. Los escuchamos desde Mendoza, Juli, Ani, Augusto y Gaby.
1: Un asado.
0: Son un montón, aparte. No
1: vi
0: lugar.
1: Un asado, un domingo de asado.
0: Un domingo de asado. Besote enorme para todos ustedes. Che, qué lindo, aparte. Si nos quieren tirar un pedacito acá, T370, no nos ponemos mal. Desde Mendoza venía el asado, ¿te imaginas? Mucho vino en Mendoza.
1: Mucha joda en Mendoza. Para mí Mendoza es como una otra versión de Córdoba, ¿entendés? Claro.
0: Pero con el vino, digamos. Claro. Sería por ahí la cosa. A ver qué dicen por acá. Hola, chicos. Por Concepción del Uruguay, también mucho sol. Linda tarde para ustedes, Dani. Besote enorme, Dani. Nos manda una foto en el río, que fue en bicicleta.
1: Qué lindo.
0: Che, no, banco.
1: Encima, estaría lindo. Va, no sé si estaría lindo tirarse al río.
0: No sé si tirarse, pero ir hasta el río.
1: Estar ahí, tomando solcito, tranqui, no estaría mal.
0: No estaría mal. 3416-000-887 y para que te mandes por ahí con foto, mensaje, audio, lo que vos quieras. Mientras, te dejamos con Lucra o La Perdida.

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1: Menos de 20 minutos nos separan de las 3 de la tarde y tenemos audios. Hola.
2: Hola, radio, soy Cleo. Le quiero mandar un beso a mi papá Andy, que lo amo mucho y que le quiero decir que le mando muchos besos.
3: Hola, radio, soy Giana. Le quiero mandar mucho besos a mi papá Andy. Lo amo y lo quiero muchísimo.
4: Mucho amor para Andy.
1: Mucho amor para papá Andy, la verdad. Besote enorme y las nenas que están súper románticas están. Qué lindas.
4: Está re buena onda.
1: Qué buena onda. A ver por acá qué dicen. Buenas tardes desde Hurlingham. Un tema para Brisa de Chano. Dale. Bueno, algo de Chano. De Chano. Besote enorme para Brisa entonces.
4: Lo que vos no entendés nada.
1: Empezamos a hacer karaoke acá, ¿te imaginas? Tiraban un tema y hacíamos karaoke.
4: Yo Chano lo amo. Es como
1: a mí me encanta.
4: Una celebridad meme para mí que...
1: No, ¿por qué
4: hay gente? Hay gente que lo odia, pero yo es como que no lo puedo odiar a Chano.
1: Me da
4: risa.
1: No, ¿por qué risa? Es un tipazo.
4: Pero me cae bien, por eso me da risa. Es un tipo que me genera felicidad.
1: Me genera felicidad. Bueno, bien, está bien. Es válido. Dicen por acá, hola radio, dejo un saludo al amor de mi vida. Pechocho, de parte de Zaira.
4: Pechocho.
1: Apareció Pechocho de nuevo. Le dedico un temita, si no es muy tarde, de Luciano Pereira. Bueno, le mandamos un besote enorme a Pechocho, entonces, que el che es como que se me patina la CH. Apareció de nuevo Zaira, le dedica un besote.
4: Apareció de nuevo. ¿A dónde se iba Pechocho?
1: ¿A dónde se iba? Che, qué lindas las dedicaciones, ¿no?
4: Sí, la verdad que la gente está copada.
1: Acá dice, sí, mi hija es fan de Chano, tiene 13 años. Qué lindo. Yo cuando tenía 13 también era recontra fan de Chano. Lo fui a ver a Tan Biónica en el 2013. Y lo pude volver a ver hace unos añitos atrás.
4: Vos me habías contado que habías ido.
1: Y ahora viene el 5 de diciembre de acá a la City Rosarina y bueno.
4: ¿Sacaste entradas?
1: No, todavía no.
4: Pero todavía no las pusieron para...
1: No, sí hay.
4: ¿Ah, sí?
1: Pero yo tengo un par
4: a
1: de...
4: A tu tiempo.
1: Tengo un par de artilugios por ahí.
4: ¿A dónde tocan? ¿En el anfiteatro o en el Bioceres?
1: Newell's.
4: Newell's.
1: Sí, la verdad que el Coloso está poniéndose la 10 y bueno, parece que... Que va a ser ahí el show, ya está confirmado, de hecho. Y nosotros en arroba la F887 subimos toda la data. Y nada, espero poder ir. ¿Vos no vas a ir?
4: No creo.
1: Después lo veíamos a Santi agarrado de una valla desde afuera. Déjenme entrar, por favor, que me quedé sin entradas.
4: Hace mucho no voy a un recital, algo así.
1: ¿No?
4: O sea, me gustaría. Pero me gustaría algo que sí o sí me escuche, ¿me entendés? O sea, me gusta Chano todo, pero no soy muy
1: algo consumidor. Algo que vos decís, escuchás todo el tiempo.
4: Claro, pero qué sé yo, no hay muchos artistas que capaz vengan. Me gustaría un Tyler, The Creator,
1: algo
4: así.
1: Bueno, el tipo va para otras ligas.
4: Sí.
1: El tipo va de otras ligas, ¿no? Porque anoche, por ejemplo, tocó Airbag, que fue su tercer show de 4 que hacen Vélez.
4: Bueno, a Airbag capaz me gustaría ir.
1: Es terrible.
4: Depende
1: el show
4: de cómo
1: que
4: me agarren. Pero,
1: es muy bueno.
4: Pero banco Airbag.
1: Ojo lo que decís, porque Celeste te debe estar escuchando y si no, cuando te vea, te va a agarrar.
4: No, lo sé. Ella me dijo, creo que ya sacó entradas, todo.
1: No, sí, ella sí. Bueno, subimos un videito en arroba la F887 de lo que fue anoche el show y la verdad que terrible, muy lindo. También estuvo Tini en Perú con María Becerra cantando.
4: Tini.
1: Yo la amo a María Becerra y la verdad quisiera ir a verla en todos los Movistar Arena que metió.
4: ¿Cuántos metió? ¿Como 7, 8?
1: 8 metió, 8.
4: 8 Movistar Arena.
1: El octavo todavía hay entradas a la venta, pero para mí en algún momento va a venir para acá más cerquita.
4: ¿Vos decís que cae Rosario por ahí
1: y
4: mete fechita?
1: Yo tengo esa fe. No
4: ¿mete
1: sé.
4: 11 fechitas en Rosario?
1: No, 11. ¿Qué dice la banda de la peloneta? ¿Viene o no viene María Becerra a Rosario? Para mí sí, ya vino una vez, ¿por qué no va a venir dos?
4: ¿Cuándo vino?
1: Vino en el 2024, creo, si no me equivoco, por ahí.
4: Ah, no vino hace tanto.
1: No, hace nada vino.
4: Añito y medio, capaz.
1: Sí, por ahí. Y estuvo muy lindo, la verdad que yo pude ir con mi hermana y lo disfruté, me lloré todo el show, no te voy a mentir. Ella lloraba y cantaba, hice todo lo que hace un fan, básicamente. Pero bueno, muy lindo, la verdad. Así que esperemos que vuelva. Sí. Pero vos, pues, crucemos dedos.
4: Capaz, pero capaz. El tema es que está viniendo bastante gente realmente.
1: Está viniendo un montón.
4: El tema
1: de
4: es que
1: gente.
4: Vienen cada mucho tiempo. Y o sea, sí. vienen, pero se tardan
1: y en se venir. Moviliza la ciudad de sí. esa manera. Pero bueno, está buenísimo. Vamos a actualizar la temperatura un poquito, Sandy, que lo dejamos un poco colgado. 19 grados. Llegamos a la máxima del día y la verdad que el día está soleado, hermoso, precioso.
4: ¿Cuál es la máxima de la semana que viene?
1: Espectacular. La semana que viene, la máxima. A ver, ¿de qué día querés saber? ¿De qué día te interesa?
4: El miércoles.
1: ¿Del miércoles? ¿Tenés algo que hacer? ¿Qué tenés que hacer el miércoles?
4: No, creo que me iba a juntar con unos amigos también.
1: A ver, el miércoles.
4: No son de acá de Rosario, son de mi pueblito.
1: 17 grados la máxima para el miércoles. ¿Te sirve? ¿O no?
4: Sí, creo que sí. Pensé que iba a estar mucho más caluroso, pero sí.
1: No, no hay más. O sea, el máximo 19 que va a ser el viernes.
4: Pensé que remontaba más, iba a ser 20 y pico.
1: Querido, tenemos que llegar al invierno todavía. Estamos a nada.
4: La re peor.
1: Estamos a nada del invierno, pero bueno.
4: Estamos a nada también del mundial, 10 días para el mundial.
1: A nada del mundial, a nada del invierno, a nada de ver a Argentina jugar otra vez.
4: Está todo muy cerca.
1: Está todo muy cerca. Hay cábalas, hay mucha gente que ya se está preparando, que está viendo dónde lo va a ver, que qué va a hacer.
4: ¿Cuándo era el primer partido de Argentina?
1: Si dijiste 16, puede ser que era el...
4: 15 o 16, creo que 16.
1: 16, martes, puede ser.
4: Martes 16.
1: A ver la efeloneta si nos corrige por las dudas. Pero sí, a ver, chequealo antes de decir cualquier barrabasada. Porque bueno, los campeones del mundo
4: 16,
1: llegaron a...
4: martes 16.
1: Ahí va. Llegaron a Kansas hace nada y están todos en una euforia terrible. La verdad que las imágenes son increíbles, impresionantes. Y nos volvimos a ilusionar, chicos.
4: Estamos
1: ahí. ¡Ay, manijas! Manijas. Bueno, 3416-000-887 para que se vayan copando por ahí con foto, merienda, audio, mensaje, lo que ustedes quieran y nos cuenten qué están haciendo en este domingo increíble de Doble F. Y con la temperatura, el buen clima, la buena música.
4: Está perfecto este domingo.
1: La compañía nuestra y de ustedes, olvídate, es un domingazo.
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1: 50 minutos de las 2 de la tarde, 19 grados, la temperatura en la ciudad de Rosario, humedad 59%.
0: La ciudad.
1: COAD anunció un paro por tiempo indeterminado en la UNR y peligra el inicio del segundo cuatrimestre.
0: La provincia.
1: Santa Fe acelera obras en 100 localidades por riesgo hídrico. Frente a las intensas lluvias del 2026, la gestión de Puyaro acelera obras de drenaje y defensas para mitigar el riesgo hídrico y proteger a las comunidades y áreas productivas.
0: La Nación.
1: Milei viajará a Estados Unidos para participar de las celebraciones por el 4 de julio. El presidente argentino volverá a viajar para asistir a los festejos por Día de la Independencia Norteamericana en medio del Mundial 2026. La primera parada será Nueva York y no se descarta que luego visite otras ciudades del país.
0: El tiempo.
1: 51 minutos de las 2 de la tarde, 19 grados, la temperatura en la ciudad de Rosario, humedad 59%, presión 1018 hectopascales, el viento sopla desde el noroeste a 8 kilómetros por hora, la visibilidad se encuentra a 15 kilómetros en esta hora.
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1: Nueva hora en doble F. De este lado, Martuji, arroba Martina Gian Crisóstemi.
3: De este lado, Santiago Berta, arroba Santi Berta en las redes.
1: Y nosotros queremos saber qué está haciendo la banda de la F Lunita. Mándate por el 3416-000-887.
3: Arroba la F, podés mandar videos, fotos, qué estás haciendo o qué vas a hacer este domingo.
1: Que nosotros hasta las 5 vamos juntos.
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2: 12 minutos de las 3 de la tarde. Sandy, ya pasa rápido el tiempo.
3: Se está pasando rápido, pero me agarró hambre.
2: ¿Te agarró hambre?
3: Estoy para comer algo dulce, ya sabes.
2: Algo dulzón, ¿cómo que una torta?
3: Un alfajorcini.
2: Un alfajorcini. ¿No estás haciendo mundialito de alfajores, nada de eso?
3: No, eso no lo tengo muy pillado yo.
2: No lo tenés muy ahí, porque a mí la banda de La Feloneta cada tanto me manda recomendaciones, porque yo sí estoy haciendo el álbum, ya voy que creo que 30 alfajores mínimo.
3: Yo de guachín hacía todo eso, me encantaba, pero ahora es como que...
2: Claro, como que bajaste.
3: No me agarró mucho la onda.
2: Yo no sé, o sea, me lo propusieron un día y dije, uy, qué buena idea, y empecé. Y ahora cada vez que voy a un kiosco es como que veo qué alfajor hay. Estoy ahí al pendiente si hay alguno nuevo.
3: El que probé es el GOAT.
2: Ah, el que tiene, sí, pasta de maní, dulce de leche. Sí, está muy bueno.
3: Está bueno, pero para mí es un golpe acá.
2: Ah, bueno, sí, una patada en el pecho lo bajás. Pero bancás más tipo el alfajor blandito.
3: Tapadura,
2: o tapadura.
3: No, tapadura toda
2: bueno,
3: la
2: viste,
3: vida.
2: Yo también tapadura toda la vida, es como que re.
3: El blandito es como que me da más vibra tortita, ¿me entendés? Algo más.
2: Claro.
3: Qué sé yo, más para mojarlo en algo. en una choco, algo así.
2: Bueno, puede ser también uno que... O sea, el otro día vi un video en TikTok de una persona que compraba un alfajor X, cualquiera, pero de tapa blanda. Lo que hacía era ponerlo en el microondas un ratito, pero te estoy hablando unos segundos.
3: Claro, 10 segunditos.
2: Claro, para que se derritiera un poco y ponerle una bocha de helado arriba, americana.
3: Oh,
2: y yo dije, arriba, lo tengo que probar.
3: Es corte como medio brownie.
2: Claro, como un brownie sería, pero con un alfajor hecho.
3: Ey, muy buena, banqué.
2: Está buena la
3: corte
2: idea,
3: corte con
2: ¿no?
3: cremita americana,
2: claro,
3: todo eso.
2: Capaz que esta noche lo pruebe, a ver qué onda. Es como que...
3: Me copó la idea.
2: Sí, ¿viste? Yo no sé cuál compraría, obvio, tendría que elegir
3: uno. Grande. Claro. ¿Cuál es el más grande?
2: Y no sé, hay un montón. Tiene que ser uno que cuando se derrita quede bien, que sea rico el chocolate, que sea un buen alfajor, puede ser. O también lo otro que soy muy fan, no sé si vos sos fan de por ahí la pasta de maní, o no.
3: Está ahí. O sea, me parece también como que... Me meto dos bocados y digo, bueno, listo, ya está. No humor.
2: No, a mí me gusta mucho la pasta de maní, pero con dulce de leche. Hacer esa mezcolanza. Sí, yo, chicos.
3: Muy, es demasiado.
2: Chicos, yo soy team dulce, lo lamento.
3: Pero a mí me pega eso, yo digo.
2: El que pensó que yo era team salado, no le erró, porque también lo soy, pero como que el dulce me puede.
3: No, yo soy muy team salado.
2: Sí.
3: Un salamini con algún quesito.
2: Con un quesito, algo de eso.
3: O algo así, o los sanguchitos.
2: Bueno,
3: ¿con qué edad?
2: Bueno, vos sabés que durante mucho tiempo, los sábados a la tarde y el domingo, mi almuerzo merienda cuando salía era comer un tostadito. Comprar
3: qué rico los tostaditos.
2: Un sanguchito de jamón y queso, tostarlo y mate.
3: Un tostadito con cafecito.
2: O pizza fría, la pizza fría también va.
3: La pizza fría es salvadora.
2: Es salvadora.
3: Salvadora
2: te miro nada más, porque si me decís que no, eres como un dolor en el corazón. No te puede gustar algo.
3: O las milas. Para mí las milas y las pizzas te salvan.
2: Una milanesa, pero la milanesa no la puedes acompañar con mate.
3: ¿Qué no?
2: No.
3: ¿Qué te dije?
2: No hay límite para nada ya a esta altura.
3: Y bueno, sí, vos imagínate, venís de fiesta.
2: Claro.
3: Ve una mila. O a la mañana.
2: La
3: día
2: milanesa
3: siguiente.
2: Te dice, hola Santi, por favor.
3: O sea, ¿vos te pensás que yo me voy a preparar un, qué sé yo, un tostadito?
2: No, me como la milanesa.
3: No, obvio, fría.
2: A ver qué dice la banda de la F, hola.
4: Hola, buenas tardes. Soy Hugo de Villa María.
2: Hoy
4: está el encuentro Herderman que se hace a nivel mundial, pero se suspendió cuando se tenía que hacer hace unos tres sábados atrás y se hizo este domingo. Ahí hay fotos del encuentro.
2: Ahí va. Besote enorme para todo Villa María. Che, es un encuentro de motos, por lo que estoy viendo acá las fotos. ¿Vos sos medio motoquero, Santi?
3: No, vos sabés que yo le tengo pánico a las motos.
2: ¿Le tenés pánico? Me muero.
3: Yo soy re cagón con las motos.
2: Yo ayer estuve dando una vuelta en moto, estuvimos paseando allá por Arroyo Seco, por Villa Constitución, Figuera, toda la zona. La verdad que a mí me gusta. Soy butaquera.
3: Yo soy re cagonazo. O sea,
2: ¿sí?
3: Igual no tengo problema en subirme, pero yo andar la moto.
2: Ajá.
3: No sé, o sea, no, mirá que yo soy un desacatado con la bici.
2: Desacatado.
3: Me voy a Roldán, lejos.
2: Ah, ¿te vas lejos en bicicleta?
3: Me encanta andar.
2: Sos biker, o sea, bien. ¿Y respetás todo o sos medio como los ciclistas que están medios locos y por ahí van?
3: A ver, yo me mando con auriculares.
2: No, muy mal, ya está, primer error.
3: O sea, no me importa mucho que digamos, yo le mando. No está bien lo que
2: no
3: te
2: está
3: dice,
2: bien. Pero... lo estoy mirando de reojo nada más.
3: Pero bueno.
2: Respetamos tu decisión equivocada, pero por favor, sé prudente y al volante.
3: Que la gente no lo haga.
2: Claro, que la gente no lo haga en su casa. Sé prudente y al volante, en la bicicleta, en los patines, en los rollers, en lo que sea que vayas a salir.
3: No
2: casco
3: sean
2: y.
3: Como yo.
2: Claro, no. Y menos si es un rodado grande. Bueno, la bici no es grande, pero la gente que anda en moto y eso. Hay gente que va con auriculares. Yo no banco mucho la idea. Me parece que no va. Pero bueno.
3: Y no siempre.
2: Domingo de polémicas acá con y sí, es bastante polémico. Bueno, la banda de la F. Leoneta. Vamos a actualizar la temperatura en este momento en la City Rosarina. Y queremos saber desde dónde se prenden también, porque la gente de Junín, la gente de Concordia, de Cutralcó, de Mendoza, ¿de dónde más, Santi? Que estamos en todo el país nosotros.
3: A ver, para que agarro acá la listita.
2: Agarrás la lista gorda de
3: Seguí.
2: De Seguí. La temperatura por ahí, ¿cómo anda? Acá en la City Rosarina tenemos 19.6 la temperatura. O sea, estamos escalando a los 20 grados.
3: A mí me gustaría saber qué Ajá. onda más la gente del norte.
2: Ajá, como por
3: sí,
2: ejemplo.
3: Que están muy, muy calurosos.
2: O están bien, o están
3: o
2: chill.
3: Están ahí chill. Igual acá también está chill.
2: Acá está precioso
3: el
2: domingo.
3: O sea, 19, 20 grados es temperatura ideal.
2: Es una temperatura excelente. Y nosotros queremos ver fotos, escuchar a ustedes, saber qué están haciendo en este momento. 3416-000-887 para que se prendan por ahí. Nosotros, hasta las 5, vamos juntos.
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Anita, Shakira, haciendo Choca Choca, lo nuevo que suena en el aire de Life. Y si te gustó, lo tenés que votar. 3416-000-887 o también por nuestra web www.laf887, súper actualizada, para que le dejes tu voto a Anita y Shakira, que juntas hacen Choca Choca, lo nuevo que suena acá en la F y en todo el país. Sola Paraná 92.3, sonamos en Gualeguaychú 97.1, estamos en Crespo 99.3, abrazo enorme para todo Villa María 103.7, hola Leones 92.3, sonamos en La Criolla 98.5, hola Villa Ana 104.3. Contanos vos por dónde te prendés a la F. Nosotros copamos todo el país con temones como este. María Becerra, lo que empieza a sonar de fondo, Jere Klein, Lucky Brown, haciendo Qué Ganas de Comerte, a los 23 minutos de las 3 de la tarde.

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1: 20 minutos nos separan de las 4 de la tarde. Vamos a actualizar un poco la temperatura en la City Rosarina, 19.6. ¿Qué te parece esa temperatura? ¿Te agrada?
2: Hermoso, sí, la verdad que lindo, para estar con los amigos afuera.
1: ¿Tus amigos qué están haciendo en este momento?
2: Durmiendo, probablemente.
1: No, pero está mal eso. Mirá lo que es el día. Vos ves por la ventana y yo veo sol y ya está, como que se me alegró el día.
2: Somos muy pascuarto los de mi...
1: Pará, ¿cómo sería pascuarto?
2: Pascuarto es vago.
1: Vago sería...
2: No, los domingos, personalmente,
1: ajá,
2: a la noche capaz, pero ni eso. Me gusta más estar en casa, disfrutar. Es como mi momento los domingos.
1: Tu momento.
2: Encima yo voy a técnica y por ahí ya llega un punto que ver mañana y tarde a todos los pibes es como que digo...
1: Ya estoy cansado.
2: Me gustaría tener
1: un día de paz.
2: Un día sin
1: ¿Cómo
2: verlos?
1: Sería un día ideal para vos, por ejemplo? ¿A qué hora te levantarías? Si no tuvieras que hacer nada.
2: No, a las 2 de la tarde.
1: ¿A las 2 de la tarde?
2: Sí, me clavo lo primero que veo en la heladera y...
1: Pero por más que sea día de semana.
2: Sí, si tengo todo libre, sí. O sea, mis domingos por lo general son
1: bueno, pero
2: eso.
1: Por ejemplo, un miércoles, día ideal de la semana para vos. ¿Qué haces?
2: Pero yendo a la escuela, todo.
1: No sé si yendo a la escuela, si tuvieras que elegir, por ejemplo, ¿qué te gustaría? Porque, por ejemplo, para mí un día ideal sería levantarme tipo 9 de la mañana, o sea, a las 9 ya estar sentada desayunando.

0: como una señora, obvio. Pero
1: ¿vos sabés que yo no desayuno?
0: A las 9, no, de levantarme a las 7 de la mañana porque como que me cuesta un poquito.
1: Yo no desayuno, o sea, me tenés que agarrar muy motivado para hacerme el desayuno.
0: No, ni un café con leche, una tostadita.
1: O sea, lo primero que vea.
0: Lo primero que ves. Ay, no, a mí
1: alguna
0: me gusta.
1: Alguna galletita, capaz me hago algún huevito revuelto.
0: Claro,
1: algo.
0: No, bueno, yo no banco el huevo, pero me gusta.
1: ¿No bancás el huevo?
0: No, no como.
1: Es una bocha.
0: No como, no me gusta para nada. De verdad. Desde,
1: amo el huevo.
0: Desde
1: en
0: muy.
1: En todas sus formas. Huevo frito, muy, huevo duro, huevo todo.
0: Desde muy chiquita me lo dieron por primera vez y bueno, no hubo buena devolución y desde ese día no.
1: No hubo buen recibimiento.
0: No, ahí quedó. Pero me gusta mucho desayunar un café con leche con espuma. Me gusta mucho la espuma.
1: No me cambia mucho.
0: Me encanta.
1: Más que nada porque yo lo tomo muy. Lo tomo solo al
0: claro.
1: café. O no. sea, que te puedo tomar un café con
0: claro.
1: leche.
0: O sea, un día ideal para mí sería levantarme temprano, desayunar un café con leche, unas tostadas, con un poco de queso y mermelada. Después, me gustaría ir a hacer alguna actividad física, te digo, a la mañana. Como que arrancás el día de otra manera.
1: Yo por ahí me clavo. O alguna flexión. Yo tengo la barra.
0: Ah, bueno, ahí va.
1: Y por ahí me pongo. Pero me tenés que agarrar muy motivado también.
0: Claro, yo igual tengo ahí como esa indiferencia de decir o desayuno y entreno, o entreno y después desayuno. Porque después viste que vas medio pesado y es como complicado hacer cosas desayunado.
1: Y te da sueñito.
0: No para, sé si sueño. Este pibe. Yo no
1: pero
0: puedo así.
1: ¿Qué
0: o sea, ahora te lo voy a cambiar el día a día. Le voy a decir, bueno, entreno a la mañana. Me encantaría levantarme y entrenar. Ir a pole, yo hago pole dance.
1: Eso es lo que vos querrías.
0: Claro,
1: o sea, otra cosa que lo haga.
0: Pues
1: yo te puedo decir, no, yo me levanto, voy al gimnasio.
0: Pero por
1: corro.
0: Eso, yo te cuento mi mañana ideal. Sería eso, después volver, bañarme, desayunar tranquila, acomodar, hacer mis cosas. Después almorzar y ir al trabajo, que es acá a la F, que vengo a la tarde toda la semana. Vos, tu día ideal, ¿qué sería?
1: Dormir.
0: Dormir, okay, chicos. La juventud está perdida, chicos.
1: ¿Por qué?
0: ¿Cómo van a dormir? Aprovechen,
1: o sea,
0: la vida, Santiago.
1: Pero
0: por favor.
1: Depende cómo te agarren. O sea, en la semana, si yo tengo un día libre.
0: Ah, si tenés
1: no,
0: un día libre.
1: No. Bueno, nada.
0: Si tenés un día libre, dormís, digamos.
1: Obvio.
0: Pero bueno, pero suponete que tus días sean ideales. Algo que te.
1: Bueno,
0: guste.
1: Si fuese ideal, vamos a ponerlo desde el punto de vista productivo.
0: Este chico perdió la magia.
1: No es pendejo. Es que yo vivo tarde, día y tarde en la escuela.
0: Día y tarde en la escuela. Bueno, pero cuando termines la escuela, que empiezas a trabajar, a hacer algo que te gusta.
1: Yo deseo eso ya. O sea,
0: ya, no,
1: poder
0: no
1: tener.
0: Más.
1: Claro, sin tener que ir todas las mañanas y todas las tardes a la escuela, ponele.
0: Claro.
1: Yo iría, ponele a la mañana a la facultad.
0: Ajá.
1: Y después a la tarde o iría al gimnasio o vendría acá o me la arreglaría.
0: O te la arreglarías haciendo algo. Bueno, bien, acá hay gente que está pasando su domingo ideal porque nos comparten una foto de unas cervecitas.
1: Oh, unas chelitas.
0: Sí, y dice, elijo creer, vamos por la cuarta. Bueno, ahí va.
1: Qué bien.
0: Y literal, la cuarta es la cuarta cerveza que se está tomando. Bueno, día ideal para tomar cerveza, te
1: bueno,
0: digo.
1: Bueno, yo ayer tomé cerveza.
0: Tomaste ayer cerveza y
1: encima,
0: sí.
1: Ayer
0: Santiago es mayor de edad, por las dudas.
1: Sí, sí,
0: chicos,
1: obvio.
0: No se me descontrolen antes que digan algo. Bueno, hay gente que está disfrutando de esa manera el domingo.
1: Me parece perfecto. Es mi domingo ideal.
0: Y sí, 45 minutos de las 3 de la tarde, hay que disfrutarlo de esa manera. 3416-000-887 para que se prendan por ahí, audio, mensaje, video, foto, lo que quieran. Y nos cuentan qué están haciendo y cómo disfrutan el día. Acá Santiago lo disfrutaría durmiendo, dice, no sé.
1: Nah, o sea, ponele.
0: Depende cómo. Está muy lindo, Santi, el día, decí la verdad.
1: No, está hermoso. O sea, que saldré a caminar capaz un rato, uh-huh, o me junto con algún amigo, no un problem. Tampoco, bueno, soy un ser antisocial que no sale de su cueva.
0: Que lluevan las ideas al WhatsApp de la radio. Nosotros,
1: claro,
0: sí.
1: Pero si, el tema es que si vos me decís a mí, para uh-huh, mí solo, mi día ideal.
0: Sí.
1: Mirá cómo te hago. Así, me encojo de hombro. ¿Qué querés que te diga?
0: Me encojo de hombro. No. Y bueno, hago esto. Que lluevan las ideas de cosas para hacer este domingo increíble de WF. Nosotros hasta las 5 vamos juntos.
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1: 3 de la tarde con 50 minutos, hacen en la ciudad de Rosario, 19,6 grados, humedad del 59%. Nos vamos a redboeing.com para contarte las principales noticias a esta hora. Coada anunció un paro por tiempo indeterminado en la UNR y apeligra el inicio del segundo cuatrimestre. Por otra parte, te contamos, Rosario, cayó una banda vinculada al robo de autopartes y apertura de autos. Por otra parte, te contamos, y por último, Milei recibe a un multimillonario británico y suma reuniones claves con Estados Unidos. Todo esto y mucho más lo podés encontrar en redboeing.com.
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3: Nueva y última hora de Doble F. De este lado, Martuji. Arroba Martina Giancrisostomi.
4: De este lado, Santi Berta, arroba Santi Berta.
3: Santi,
4: no, apagué los micrófonos.
3: Le apago los micrófonos, soy terrible, pobre Santi, que él quiere saber qué está haciendo toda la banda de la F.
4: Y estoy medio como curioseando ahí, preguntando qué va a pasar, cómo van a ir los horarios, las duplas.
3: Che, hay mucha gente que está diciendo que te banca en esto de que vos decís fiaca, sueño y todo eso.
4: ¿Qué, no lo tendría que estar diciendo?
3: No, te bancan, dice como que sí, es verdad, domingo de cueva.
4: Ah, bueno, y sí.
3: Ya tenés,
4: sí.
3: ¿Tenés hinchada? ¿Vos te parece esto?
4: Pero me parece perfecto.
3: No, bueno. Más,
4: vamos los dormilones.
3: 3416-000-887. Prendete por ahí, contanos qué estás haciendo en este domingo increíble de Doble F, que nosotros vamos hasta las 5 juntos.
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1: Bueno, ahora sí, chicos, no lo muteo más a Santiago, pobrecito.
2: Porque... vale, por favor.
1: No, chicos, igual tiene un bozarrón que se escuchó.
2: No, se escucha allá.
1: Lo que estaba diciendo se escuchó, mi micrófono lo tomó.
2: Me pasó una vez que estaba haciendo un flash.
1: Claro,
2: no
1: es
2: me
1: verdad.
2: Prendieron y que estuve como mitad de flash hablando con el micrófono este que estaba
1: hablando.
2: Hasta
1: que vos. Yo me di cuenta, porque soy no. Y cuando viene Doris, es así, ¿no?
2: Somos
1: no,
2: Dori y Dorito.
1: Dori y Dorito.
2: Claro. No se zafa uno.
1: Claro, con él soy Doris y Dorito, con Cele soy Kiko y Caco. O sea, con cada uno tengo algo.
2: Quiero saber qué es el Kiko y Caco.
1: El Kiko y Caco es son dos personajes que se mandan cagadas, básicamente. Hay una explicación un poco más.
2: Hay más contexto.
1: Extensa, un poquito más de ampliado el concepto, pero bueno, tendría que buscarlo para decirlo bien y no decir cualquier basabarrada. Hola.
3: Hola, soy Inés Acervo de Agustín Roca.
1: Ahí va, Agustín
3: Roca. Desde Junín, escuchándolos desde el auto. Y mi actividad para un domingo sería...
1: A ver, ¿qué dice?
3: Mirarme una peli, sí. Dormir.
2: Sí, de las mías.
3: Y pegar figuritas del mundial.
1: Y pegar figuritas del mundial, bueno.
2: Soy yo,
1: y
2: es, la felicito.
1: Sí. Y sí, todo lo que a vos te gusta. Acá la Colo dice lo mismo. Vamos, Santi, aguante la cueva.
2: Por Dios.
4: Olé, olé, olé, olé.
2: Bueno.
4: Santi, sí. Santi.
2: Qué lindo, no, que la gente me entienda.
4: Olé, olé, olé,
2: me celebran y todo por
4: Santi,
2: quedarme en mi cueva y no salir.
1: No, impresionante, chicos. ¿De verdad banca más ese plan cueva y radio?
2: Un beso enorme, yo los entiendo.
1: Bueno, él manda besotes. Él está así, está chocho. Yo estábamos discutiendo antes con Santiago que yo amo estar afuera. Yo, chicos, vivo en la calle.
2: Igual yo, tipo... Lo digo así, pero tampoco que soy un ser antisocial de oscuridad, ¿me entendés?
1: No, antisocial no sos para nada, eso quedó súper demostrado.
2: No, obvio, pero me encanta, es como que, ya te dije, yo vivo en la técnica. Ajá. Y por ahí es mucho tiempo con las personas.
1: O claro.
2: Sea, estoy lidiando con personas todo el tiempo, todo el día. Y mis amigos, yo los amo con todo el alma.
1: Pero ya no los soportás
2: más. Pero ya
1: al
2: cuarto día digo, bueno, papito,
1: vamos, ya está.
2: Vamos callándonos un poquito la boca.
1: No. A ver qué dicen por acá, hola.
5: Radio Alejandro de Junín. Bueno, ya nos vamos a la Plaza Morcilla.
1: Ahí va.
5: A intercambiar figuritas.
1: Eso.
5: Solamente nos falta una sola de la Coca-Cola.
2: Ocupado.
5: Y la otra de 50 y pico, casi 60, para terminar de llenar el álbum. La plaza está a full, así que nada, chicos, besos para todos. Ustedes son un genio.
1: Besote enorme, ves gente que va a la plaza a cambiar figuritas.
2: Yo me quedé re atrás con el tema de,
1: ¿sí?
2: De las figuritas.
1: De las figuritas.
2: Y todo eso. La última vez que llené un coso de figuritas, creo que fue en el 2018.
1: Ajá.
2: Y de ahí quedó, o sea, ¿y tenía cuánto? 10 años en el 2018.
1: Y si no sabes vos, yo no tengo mucha idea.
2: Sí,
1: 10
2: años tenía.
1: 10 años tenías. Mi hermana llenó el álbum hace unos días con mi
2: ¿completo?
1: Completo, con su novio.
2: Qué locura.
1: Sí, completo. Es terrible, la verdad. Yo le dije, ¿y qué te dan? Nada.
2: Ah, ese es tu premio.
1: Una palmadita en la espalda,
2: Leon. Sí, o sea, debe ser hermoso decir, bueno, completé todo, me tocaron todas las figuritas.
1: Sí, no, no,
2: es
1: terrible.
2: Como el mayor logro.
1: A ver qué dice la banda, hola.
6: Hola, radio. Y mi domingo es laburar. Lamentablemente, los pobres tenemos que laburar.
1: No.
2: Yo, pobre,
6: un domingo tan hermoso como hoy tengo que laburar.
1: No,
6: ese es mi pasatiempo de los domingos.
1: No queda otro, pero te mandamos un besote enorme. Igual está arriba del tractor, o sea que está ahí.
2: Está arriba del tractor y sobre todo le está poniendo onda.
1: No, olvídate.
2: Así que la re mejor.
1: Escúchame, en una vueltita en el tractor, con unos matecitos, la F a fondo, no está tan mal.
2: Nah,
1: peor
2: bien.
1: Es estar encerrado en una oficina, peor es estar en, no sé.
2: Bueno, recién estaba hablando con Mar de que ella disfruta mucho estar acá porque tiene una ventana atrás que le da, o sea, no al río, pero casi, ¿me entendés?
1: Yo si este estudio sería cerrado, estaría caminando por las paredes, no voy a mentir.
2: Estarías loca, corte, en un manicomio ahí.
1: Sí, yo cada tanto cuando no son las salidas, que uno se toma un descansito así, toma un tecito, un mate, algo, me siento en el piso, porque me gusta mucho sentarme en el piso, dato de color.
2: ¿Por qué?
1: Te lo juro, no te estoy mintiendo, esto es real. Ahí en ese rincón da el sol muy lindo. Te lo juro.
2: No, yo me imagino entrando y ver la mano con un mate en la esquinita. Es en la esquinita donde
1: es
2: pega.
1: Y entro entera, porque yo no mido mucho, mido 1.54, o sea, claramente soy un ñomo, así que perfecta. Y tengo muchas fotos en esa esquina tomando matecitos.
2: No lo puedo creer.
1: Te lo juro. Todo en invierno, ahora que empieza el frío y todo, me gusta mucho. Por acá dicen, sos mi alma gemela, Santi. Debe estar todo lleno de... ¿Qué dice? Debe estar todo lleno de personas. Las plazas, los bares, los lugares al aire libre. ¡Qué horror! ¡No! ¡Colo! Pero Colo, ya bueno, sos muy antisocial.
2: A mí poner en los parques... A mí cuando mi viejo me llevaba al parque de chiquito, yo decía, bueno, muy lindo todo, 15 minutitos solo.
1: Me quiero ir a mi casa.
2: A jugar a la combo ahora un ratito
1: con los pibes. No, a jugar a la combo. Santi no era.
2: Yo soy muy de ver pelis y series.
1: Claro, Santi no era de los nenes que comían tierra con los otros.
2: O sea, comía tierra en el patio de mi casa, ¿me entendés? Después, es más, yo tenía el arenero.
1: Arenero tenías.
2: Y me lo sacaron mi viejo porque yo me ponía, creo, terminé con todos los pañales llenos de arena.
1: Acá pregúntale a Colo que yo no me acuerdo. Santi, ¿de qué signo sos?
2: ¿No sabes? Capricornio.
1: Ay, chicos, no sabe ni de qué signo.
2: 27 de diciembre. No, me trabé.
1: No. ¿Por qué él preguntó, Santiago, sos de Sagitario? No,
2: de Capricornio.
1: Es de Capricornio. Yo no me podía acordar de qué signo era.
2: Vos sos de saber los signos, ¿no?
1: No, es que justo acá la Colo preguntó y sí, Capricornio, mi amiga es de Capricornio, cumple en... Bueno, me olvidé qué día cumple los años mi amiga, pobre. 14 de enero, ahí va, 14 de enero.
2: Pero...
1: No es Capricornio.
2: Eso es Sagitario. No es que los 21 por ahí es que...
1: Lo cumple ahí. Uy, estoy re perdida. Es que, bueno, chicos, no me hagan caso. Ya a esta hora, ¿saben por qué? Porque me falta sol. Me falta aire libre.
2: ¿Qué excusa?
1: Se ríe la cola. Me falta civilización, ir a la plaza, ver un perrito caminar, ver gente tomando helado, no sé.
2: No, gracias.
1: Los antisociales no están de acuerdo con lo que digo.
2: No soy antisocial.
1: No, mentira. Santi es recopado, nada más que le gusta mucho estar tranquilo en la casa.
2: Me gusta el vicio. Tipo, yo me vicio con una serie.
1: Dos pueblos menos.
2: A ver.
1: 3416-000-887 para que se prendan por ahí. Y vamos a hacer una competencia a la última hora de quién es más team encerrarse, hacer cosas tranquilo, estar en la casa, o team aire libre. ¿Te parece?
2: Para mí la discusión está en que voy a ganar yo y ves cómo la remás vos, ¿viste?
1: Bueno, vemos cómo la piloteamos.
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2: 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Contanos vos desde dónde te sumás a la F.
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1: Y estamos llegando a las 5 de la tarde y son los últimos minutos de Doble F.
2: Sí, ya termina. La verdad ya que se pasó bastante rápida la cosa.
1: No, terrible. A ver qué dice la banda de la F.
3: No, me estoy riendo mucho. No, pará. No somos antisociales. Yo soy re social. Ajá. Pero yo interactúo con gente 24/7. Es como que todos los

0: días estoy con gente por acá, por allá, por... entonces como que un día si estoy sola escuchando la F, por ejemplo, es mi día ideal. Te reentiendo, Santi.
1: Sí, gente, la banda de la Filoneta, me entiende todo el mundo. Es mi lugar.
2: Lo que voy a destacar es que la F de fondo, muy bien, ahí lo último que dijo en el mensaje. Es verdad, igual que cuando uno está trabajando con gente todo el tiempo, sí.
1: Pero por eso, o sea, ya lo voy a decir ya 7 veces, pero yo que estoy en la técnica.
2: Sí.
1: O sea, yo tengo dos modos.
2: Claro.
1: O me despierto y no activo hasta las 11 más o menos. Duro, durísimo.
2: Durísimo, el hombre topo.
1: Estoy
2: ATR.
1: No, más que ATR, infumable. O sea, la gente no me banca. Porque yo estoy muy punchy, punchy, punchy. Y te empiezo a toquetear, te empiezo a boludear, te empiezo a...
2: Claro.
1: A romper los huevos. Y hay gente que tipo está en esa de que no se puede despertar.
2: A mí me pasaba cuando trabajaba también en atención al público, que era tantas horas estando con gente que venía y te contaba cosas y te hablaba. Porque la atención al público
1: te quema el bocho.
2: Te quema el bocho. Es, además de estar dando un servicio, escuchás a la gente. Es como que sos psicólogo gratis. O sea, te empiezan a contar cosas, vos escuchás, bla, bla, bla. Está regio, pero después cuando termina la jornada decís, che, no quiero escuchar a nadie.
1: Qué hueva.
2: Quiero estar en silencio, quiero estar sola. Pero
1: no,
2: sí.
1: No, yo tengo un problema. Que es el bancarme a la gente todo el día. O sea, muy ortiva suena.
2: Suena ortiva, pero no.
1: O sea, no, capaz por ahí sí. Pero
2: tal
1: yo cuando
2: cual,
1: lo tenés que hacer 24-7, es como que hay veces termina siendo para problemas.
2: Igual a mí me gusta estar al sol y eso. No, no, no es solo estar solo en la casa. Podés estar al sol, pero solo. Yo le mostré una foto recién a Sandy que almorzaba, qué sé yo, en el balcón.
1: Yo solo lo puedo creer.
2: Chicos, yo almorzaba en el balcón. No tengo mesa, no tengo silla, no tengo nada en el balcón. Entonces llevaba la silla de la cocina y la usaba de mesa.
1: No, yo es que yo necesito una silla. Yo soy aún más vago. Tipo, yo
2: viste ahí la cola y dice banco esa. Y sí, obvio, salir al parque, pero ir solo, o sea, sin nadie. Está bueno, o sea, descontracturás un poco, aire fresco, solcito. Son cosas que están buenas para disfrutar un domingo. No es necesario estar acompañado.
1: No. Es más, a mí me gusta por ahí estar mi momento solo. El tema es que a mí me pasa algo, tengo que estar todo el tiempo con música.
2: Con música.
1: O sea, yo no puedo vivir sin los auriculares puestos.
2: Claro.
1: A veces es como que me encierro mucho en eso.
2: Te quedas en esa.
1: Y me quedo escuchando música 24-7.
2: Y sí, la F a fondo, como tiene que ser.
1: Más bien.
2: Obvio.
1: Estoy tirando promoción.
2: Más bien.
1: Ay, ya me lo recalcó.
2: No importa. A mí me encanta. Es algo que él tiene ese modismo de más bien, y yo digo regio. Y bueno, cada uno tiene sus cositas, es así.
1: El regio me
2: somos
1: mata.
2: Somos señores. 3416-000-887 para que te mandes ahí los últimos minutos de Doble F. Y nos hagamos el aguante hasta las 5 de la tarde que vamos juntos.
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0: estamos llegando a lo último de Doble F. Tenemos audios. ¿Qué dice la banda de la Filonita? ¡Olis!
1: Hola chicos, buenas tardes, ¿cómo están? Acá te habla Sebastián de Junín.
0: Hola Seba.
1: Un gran saludo a mi señora Antonella y a mi hija Priscila y a mi hijo Mateo, que estamos acá en el parque tomando mate, pasando una linda tarde. Saludo para ustedes. Queremos escuchar el tema de Kawasaki.
0: Ahí va, el tema de Kawasaki. Bueno, ves, hay gente que está en el parque tomando mates, así que un punto a favor para mí.
2: Sí.
0: Ojo.
2: Pero ya mandaron varios audios diciendo que le gusta.
0: Y a ver qué dice. Hola, soy Pepe de Junín, estamos en la casa de la Agua Estefa. Terminamos de comer un lindo guisito y ahora estamos esperando las tortas fritas. Jugando
2: al
0: truco.
2: Rico.
0: Jugando al truco y tomando una sidra bien frappé. Besos, los
2: bien
0: queremos.
2: Frappé, nah, qué buen término.
0: Muy fuerte ese aplauso, por favor. No puedo creer, chicos. Bien frappé.
2: ¿Sabes jugar al truco?
0: No sé jugar al truco.
2: ¿Sabes
0: no,
2: jugar
0: no,
2: al
0: no,
2: truco?
0: No. Ya que está, besote enorme para toda la banda de Junín, que también acá dio el presente. Che, qué bien. Bueno, gente que está haciendo cosas en el domingo. No
2: la
0: sé
2: verdad
0: jugar
2: que
0: al
2: bastante
0: truco.
2: Activo.
0: Tengo que aprender.
2: Amo
0: jugar
2: el truco. Yo soy campeón rosarino de truco. Dictado por mí.
0: Ah,
2: pero
0: me parecía.
2: Bueno.
0: Yo ya me iba a sacar el sombrero, Santi, me querés engañar, ¿no?
2: Y bueno, de eso se trata un poco el truco, ¿viste? Y...
0: Estuviste rápido. No, solamente sé jugar al chinchón, al 2, al chancho va. Ese no sé si lo conoces.
2: Chancho va.
0: ¿Sabés cuál es el chancho va?
2: Sí, obvio.
0: A la
2: al culo sucio.
0: Al culo sucio, a la escalerita, al 1, al 2, al 3, al 4. No, al truco no sé, prometo en algún momento de la vida aprender.
2: Amo el truco. ¿Se podría hacer algún partidito de truco acá en la F?
0: Hacemos una competencia de la F de los
2: me
0: conductores
2: encantaría.
0: Y jugamos el truco ahí, por
2: yo
0: algo.
2: Al Gaspi lo veo jugando muy bien al truco.
0: No sé si sabe jugar al truco, habría que preguntarle.
2: Nah, ¿cómo no vas a saber jugar al
0: y
2: truco?
0: Y bueno, puede que no sepa, no lo sabemos.
2: A mí es de esas personas que sí o sí saben jugar.
0: Que sí o sí saben. Bueno, puede ser, habría que preguntarle. Mañana le preguntamos a ver qué
2: dale.
0: Dice, si sabe o no sabe. Y de última hacemos una competencia y el que gana elige el próximo feriado. El que gana, no sé, no paga el
2: una
0: asado. Una hamburguesa, algo rico, una torta.
2: No estaría mal.
0: No estaría mal hacer una comida todos juntos, los conductores de la F.
2: Conmigo no cuenten, con todo el amor del mundo. O sea, se me va a quemar la comida.
0: O sea, vos cocinas cero.
2: Yo, el tema es que yo soy muy colgado. O sea, yo capaz dejo algo, me pongo con el TikTok.
0: Claro, no, chicos.
2: Y quedó la comida ahí.
0: Así no se puede, Santi, no se puede. Hay que ponerle voluntad. Bueno, ahora, plan para ahora, para cerrar de buena manera el domingo. ¿Qué vas a hacer? Dormir.
2: Prácticamente, en corto sí. O sea, me voy a quedar en casa.
0: ¿Te vas a quedar en casa?
2: En alguna llamadita con los amigos.
0: Ah, una videollamada ahí, una telefón.
2: Claro.
0: En algo de eso.
2: Porque íbamos a juntarnos y baiteamos todo.
0: Y ya no.
2: Murió
0: la juntada, murió la comidita, murió el que iba a cocinar.
2: Pero porque nos vimos ayer.
0: Ah, bueno, y ya está, como que mucho amor.
2: O sea, ayer estuvimos laburando, pero bueno.
0: Claro, se vieron ayer, hoy ya no, mañana
2: matador.
0: Se ven de nuevo.
2: Claro.
0: Y ahí ya está.
2: Y
0: bueno,
2: ya
0: yo
2: está,
0: plan
2: no,
0: para
2: es.
0: Cerrar domingo no tengo, pero sí tengo a la F de fondo que va a estar sonando. Así que el resto de la Feloneta en arroba la F887 se puede seguir prendiendo. Y mañana y en la semana tenemos programones que también vamos a estar con Santi porque él viene a estar haciendo compañía
2: yo
0: con nosotros.
2: Yo vengo a ponerle toda la onda todos los días.
0: Santi la viene rompiendo, se divierte acá. ¿La estás pasando bien?
2: Yo me cago de risa.
0: Olvídate, como todo el mundo. Aparte tenemos buena música, buenos sorteos.
2: Hay buena gente.
0: Hay buena gente, los oyentes que aparte ya se hicieron la Santileta. ¿Cómo sería? La santinoleta.
2: La dormineta.
0: No, eso es muy de dormir, muy de fiacoso. Bueno,
2: y bueno, yo ya voy juntando gente.
0: Vas juntando gente, está bien. Estás juntando gente de tu team, me parece perfecto. Yo ya voy a encontrar a la gente que le guste la martineta.
2: Quedarse ahí en la esquinita.
0: Y quedarte, claro, tomando solcito, claro, escuchando no. La F, unos matecitos. ¿Te parece?
2: Yo no vengo mucho de eso, pero bueno.
0: Pero bueno, nos empezamos a despedir hasta acá. Doble F, domingo increíble que tuvimos por delante. Pero nosotros te dejamos con muy buena música. Empieza a sonar la tele M, soy Favela. Para cerrar el domingo de la mejor manera. De este lado Martullí, arroba Martina Jean Crisóstemi.
2: De este lado Santi Berta, arroba Santi Berta en las redes.
0: Arroba la F887. Vos quédate ahí prendido que tenemos los mejores hitazos para que te entretengas de la mejor manera. 59 minutos de las 4 de la tarde suena la tele M, soy Favela. Chau.

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0: Claro, apodo.
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0: dijeron que tú metes mano. ¿Quiénes son? Los que comandan una nueva generación. La Liga Multiplatino. Bad Bunny, Davey, Omar Kors. Tú sabes, los ídolos tuyos. Seguramente te estás preguntando cómo lo hacen. Tienen que apretar.
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2: 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Escuchá.

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2: Para todos esos amores que dicen ser prohibidos. Y para todos esos que no pudieron ser. Esto dice así.

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2: Chelsea.